Salida del vuelo Transavia 5022 con destino Rotterdam. Señores pasajeros, embarquen por la puerta número D54.

0: calle, solo vi hasta quinto de primaria. Leo, escribo y vivo mi correo. La guerra del principio por falta de oportunidades. Usted sabe que el hambre desespera a cualesquiera, que esto toca salir a ganarse el pan como se pueda.
1: Es la falta de oportunidades que existen en la vida, porque cuando uno estaba por acá, uno no podía salir a estudiar, ni podía ir uno, a trabajar ni nada. Entonces, le tocaba quedarse acá encerrado en esta guerra y lo obligaban a uno a meterse. Si uno está por ahí, le echaron de la casa y todo, y tocó coger las armas.
0: Es que en la guerra las armas es lo que más se ve, se ven más las armas que la comida y la plata. Ahí inicia como malandro, primero robando para poder sobrevivir. Y ya, y es decir, siempre he tenido un instinto desde niño por las armas, siempre he

0: sangran el alivio en las penas. Tres sanas que abran de toda la vida. Uno es el papá, otro los primos, otro los hermanos. Y otro por los amigos. En la guerra he visto las experiencias que necesitaba para poder sobrevivir. He pagado cárcel. He visto homicidios sin razón. He estado donde las armas. Rural y urbano, donde se ve todo lo peor, donde se muere uno por un rumor, o se muere uno por no saber hablar. Estoy operado pulmonía a toras, tengo dos puñaladas abajo del cerebro y al lado de la espina dorsal. Tengo disparos en el pie derecho, en la mano derecha. Entonces, la vuelta no es un paso como todo se ve. Para eso hay que nacer y saberse.
1: No, yo cuando entré a la guerra por acá fue porque, escúchame, yo de la casa por mi plaga. Porque me gustaba chingar con las armas y me gustaba estar en el cuento. Pero yo vivía otro cuento más diferente, otra ideología más diferente que ellos, porque yo, a mí me gustaba robar, a mí me gustaba estar bien y tener lo mío, y a ellos no les gustaba eso, a la actual. A ellos no les gustaba eso, ustedes me querían llamar, ya me querían ir a picar, entregarme a mi mamá picado. Picado con mi hermano.
0: Todos están en paz, mientras no iban a poder vivir en paz. No ha visto, no ha oído.
1: Con mi mamá picado. Picado con mi hermano.
0: Todos están en paz, mientras no iban a poder vivir en paz. No ha visto, no ha oído. Y calle.

0: harto para el estrés, pero desde ya no sabemos si nos vamos a ver crecer o nos vamos a morir siendo los niños.
1: Uno dice que a buscar es que el futuro por otro lado, pero no, es mentira. Le llega la muerte una prima ligera.
0: Tengo 16 años, que a mí me tiene una suena adelante, sandina, donde me está eso. Estaba acá, cuidado,